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0: Prende la radio a ver si escuchamos algún tema como la gente tropical. A ver si hay algo.
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0: ¿Saben la canción?
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los 25 años de la hiena. Un 2 de mayo, claro, porque no íbamos a empezar el Día del Trabajador. Un 2 de mayo del año 2001, comenzamos esta historia intitulada La Hiena. Así que bueno, llegamos a los 25 años. No es fácil, ¿eh? Así el 25 años lo mismo. Pero bueno, gracias a ustedes se logró. Así que nada. A todos ustedes, felicidades. Comenzamos la temporada 26. Los 25 años de La Hiena.

Fue el sábado, claro, pero como el sábado no estamos al aire, lo empezamos a festejar hoy. ¡4! Ya 4 de mayo. Ya prácticamente estamos en la mitad del año. Ya está. Y después de la mitad del año empieza a volar, ¿eh? Así que agarrate. 12.21 en toda la República Oriental del FM. En el programa 4781 de La Hiena. Los 25 años. Temperatura actual en Montevideo es de 18 grados y va a llegar a 21 cerca de las 4 de la tarde. La mínima fue 11. Para el día de mañana martes una máxima de 22, mínima de 14. Similar a hoy, sol y nubes. El día miércoles puede haber tormenta. Sí, tormentoso para el miércoles, máxima de 23, mínima de 17. Jueves, viernes, sábado puede seguir lloviendo. Iremos adelantando en próximas ediciones. Nosotros en el programa de hoy, como siempre, el humor nuestro de cada día, la selección musical que ustedes arman, los mensajes que envían por WhatsApp al 095-357-351. Llegará también la consigna, el jueguito y de todo en vivo en el festejo de los 25 años de La Hiena. ¿Cómo pasaron el fin de semana? ¿Cómo pasaron el primero de mayo? Yo, espectacular, ¿eh? Estuve afuera, anduve también en un cumpleaños, que estuvo bárbaro. Saludos para toda la gente que anduvo por ahí. Felicidades para... La verdad, impresionante. Buen fin de semana. Espero que ustedes hayan pasado lindo también. A ver, ¿qué tengo por acá?

programa. Bueno, feliz día para todos los asmáticos. Y bueno, a cuidarse, sin duda alguna, ¿no? También es el día de Star Wars, de Guerra de las Galaxias. Feliz día de la Guerra de las Galaxias. ¿Qué más tenemos por acá? Piazadora, se inventa el paraguas un día como el de hoy. Heber Viana, brasilero. ¿Qué más tenemos por acá? Los Fatales graban la primera, la canto en plena, lo que cambió prácticamente el pop latino, ¿no? La música tropical con mezcla de pop latino. Empezaba un día como el de hoy, en el 1996, con la grabación de la canto en plena del Fata Delgado y su banda. Bueno, no tengo mucho más por acá, así que feliz día para todos los cumpleañeros del día de hoy. Les cantaremos que los cumple feliz cerca de las 5.

3535-7351. A las 13 los primeros mensajes y en un ratito vengo con el Messenger, bandeja de entrada de facebook.com/ladrón antidepresivo, también las noticias exprimidas. Voy por acá con saluditos para la gente que va diciendo presente ya por el Facebook. Saluditos para Mabel Posiat, para Corina Silva, para Juan Álvarez, Julito Bolsilludo, Daniela Ripoll, Lorna Fernández, Laura Miasoro. También saluditos para Alexis Lemos, Natalia Benítez,

andaba ya temprano escribiendo. Tengo más saludos en la página. 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Búscanos en Facebook, dale like. Por acá, saluditos para Wally del Cerro, para Gladys Almirón, Soledad Ceballos, Julito Bolsilludo, Delia Pebaque, Corina Silva, Esther Rojas, Gretel Torres, Alejo Morales, Natalia Benítez, Enrique Francia, Juan Álvarez, Amparo El Bolso, a todos. Gracias por la sintonía, excelente lunes para todos. Costó levantarse hoy, ¿eh? ¡Oh! Sí. Y vení de tres días de no hacer

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4 de mayo. Programa Uruguay Impulsa dará trabajo a personas que viven en situación de calle y a recién liberados. Carlos Negro, ministro del Interior, convocó a reunión al comando ministerial, jefes de zona y comisarios de Montevideo. En este momento se está llevando a cabo esa reunión y habrá novedades, cuando termine la reunión, acerca de la protección de las fronteras. El Mides adelanta medidas del plan invierno, todas las capacidades están activadas, dijo Gonzalo Sibila. Inspectores, cámaras y multas. Comienza este lunes el plan de información y fiscalización de la Intendencia de Montevideo para el correcto uso de contenedores de residuos. A partir del próximo, de hoy lunes, repartidores de pedido ya no aceptan efectivo desde las 19 horas. Anuncian cámaras y vigilancia con tecnología inteligente para evitar daños y robos a monumentos esculturales. Por otro lado, Marcelo Abdala calificó de decepcionante y penoso el mensaje que dio Orsi al visitar un portaaviones de Estados Unidos.

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12:44 en toda la República. Qué lindo día, che. Porque aparte levantó, justo fin de semana largo, estuvo como medio fresquete. Y ahora que empieza la semana, mirá.

0: En toda la República. Qué lindo día, che. Porque aparte levantó justo fin de semana largo, estuvo como medio fresquete. Y ahora que empieza la semana, mirá. Mirá, gracias y que, perdón, nos dibuja sonrisas en la cara con buena onda. Nos hace más liviana la mochila de las tristezas. Que no se noten. Y hace que todos los días al mediodía sintonicemos Aire FM con alegría, porque sabemos que Charlie, la producción y los llaneros están ahí para que la vida sea un poco más disfrutable. Charlie, felices 25 años. Gracias por tanto. Dedicado para ustedes, pasame la gran fiesta por la decana. Abrazo bien llanero. Gracias por nuestra llena de cada día. Dice Wally del Cerro. Hola Charlie, buenas tardes para todos, ¿cómo va? Feliz lunes, feliz cumpleaños atrasado para la hiena, gracias por ser como son, me pasás flor pálida, dice por acá Natalia Benítez, gracias y besos. Feliz comienzo de semana Charlie, acá escuchando al rey, dice Patricia del Cerro. 12.46, voy rapidito a la pausa y sigo con el Messenger, que hay una cantidad de mensajes para leerles. Gracias a ustedes por estar ahí. Ya venimos.
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0: Humor antes de la pausa. Hola, ¿te llamás Google? Porque tenés todo lo que busco. Ay, ¿y vos te llamás Yahoo? Porque haces cada pregunta pelotuda. La laptop de mi abuela, ¿es marca Singer? Mi vecino era un vampiro. ¿Cómo sabes? ¿Le enterré una estaca en el pecho? ¿Y se murió? Nunca he tenido problemas con las drogas, pero sí con la policía. Despertar y ver a una mujer hermosa a tu lado es bueno, pero ver dos es aún mejor.
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0: buen lunes, se trabaja y se escucha Charlie la llena saco. Dice Seba Bocone. Por acá dice, buen día Charlie, que tengan un lindo comienzo de semana y abrazo para todos los géneros que están a pleno con la 100.3. Dice Patricia Chabasco. Felicidades, querido, por muchos años más. Abrazo de parte de Leo, el gran Panaplene. Siempre está, dice Sabelo. No te mueras nunca, Char. Podrás ser la esquina de la sabrosura. Y pagate el asadito con mucha charla y vinoto, dice por acá Leonardo. Charly, buenos días. Felices 25 pirulos de la hiena. Saludarlo como corresponde. Abrazo grande. Buen arranque de semana. Me pasarías un tema de La Roca, dice Juanchis Plenero. Abrazo grande, Juanchis. Gracias. También por acá. Muy buenos días, Char. Y sí, muy feliz cumpleaños para la hiena. Hoy algo tarde, pero estamos, claro. Feliz 25 años al aire. Y vamos por muchos más. ¿Cómo pasaron el fin de semana? Yo de gala, disfrutando al máximo del clima. Besos, nos escuchamos, nos divertimos en estas 6 horas mágicas. Y pide razón de Denis Elías, si se pudiera. Dice Majo.
1: Que apareció
0: luego de la pausa de las 13, llegan los primeros FM Mensajes.

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3: Cha-cha-cha-cha-cha-cha-cha-cha-cha. 13-13, La Hiena, 25 años. Buenas tardes, Charlie. ¿Todo bien? Felices 25 años y vamos por 25 más. ¿Te parece? Me parece bárbaro. Les mando muchas felicidades para todo el equipo de La Hiena. A vos también, Charlie. Y si podés pasarme el culo de la nueva escuela. Gracias. Aguante siempre La Hiena con todo. José de Conciliación. Para ser grande, José. Arriba. Hola, Charlie. ¿Cómo andan? Soy la rubia del cerro. Te cuento que estoy internada en el Pereira Rosell. Pero escuchándolos siempre. Vamos y vamos. Abrazo grande. Pronta recuperación. Rubia. Por acá dice Charlie. Charlie, Peques, equipo, Lleneros. Feliz cumple por muchos años más. Aguante La Hiena. Me pasás, no me debes, dice Nair de Bella Italia. Saluditos para Nair, gracias. Hola, Charlie, feliz cumple al mejor programa del Uruguay. Que sea por muchos años más, dice Lorna. Saluditos, Lorna, gracias. Más por aquí. Te dejo para los estados, muy bien. Pero falta Romina, ahí faltan datos, falta tu teléfono. No, está complicado, Romina. Te pones el teléfono cuando termina el mensaje que dejaste. Tiene que terminar con el número. Charlie, por acá. Sí, la verdad que sí, Joel. Está como rara la publicación. Si hay una publicación por ahí que está más caro comprando dos que comprando una. Pero bueno. El tema es que cada uno vende lo que quiere, ¿viste? Como es. Como quiere venderlo. Pero vas un día, compras una y el otro día compras la otra.

0: Buen comienzo de semana para este Día de la Madre, mencionando la llena 10% de descuento, dice por acá. Va para los estados. Hola, genio, buen mediodía, Charlie. Sintonizando la mejor, la llena. Pasame algo de Américo Jun, dice. Gracias a todos y a la selecta audiencia también. Y dice, con voz de locutor, lo mejor ya llegó. Viví el hoy. Jamás desistir. ¡Vamos!
1: Bailen todos.
0: Muy buenos días, Charlie. Secuaces, ingenieros, ¿cómo estás?

0: Charlie, buenos días. Buen comienzo de semana. Te dejo para los estados. Por acá, Fernando dice: feliz cumpleaños. Arriba, Phil Construcciones. Felicidades por los logros, Charlie. Mensaje para Estela Acuña. Movete, que el aserradero está cerrado.
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0: Charlie, genio, muy feliz cumpleaños. Gracias por ayudar a tanta gente transmitiendo esa buena energía. La vida es mucho mejor con la hiena. Gracias de verdad, dice por acá Seba. En una etapa jodida de mi vida, no te imaginas lo bien que me hacía y me hace escucharte. Saludos para todas y para todos los hieneros. Fuerte abrazo de parte de Seba de Jung. Abrazo, Seba, vamos y vamos. Muy feliz cumpleaños, abrazo grande, dice por acá Daniel el Tachero. Saludos, Daniel. Buenos días, Charlie. Felices 25 años de la hiena. Pasamos algún temita de Majo. Dice José Martínez de Piedras Blancas. Gracias. Arriba, Charlie. Felicidades para vos y tu equipo. A toda la gente que está apoyando desde mi humilde.

cree que estás bien y estás bien, claro. Charro, vamos arriba nosotros, carajo, dice Víctor. Claro que sí. Todo es cuestión de fe. Todo es cuestión de esperanza. Hola Charlie, feliz cumple para ustedes. Siempre los escucho. Almacén Nati. Beso para mis tres nietos, Emma, Jean-Pierre y Nathan. Estamos todos por acá engripados. Pronta recuperación. Ah, se vinieron los fríos, claro. Charlie, feliz cumpleaños para la hiena. Me pasás, ven junto a mí, dice Cintia. Gracias. Feliz cumpleaños por muchos años más.

Felices 25 años y por muchos años más. Genio total, Charlie, qué decir. Son mi compañía desde hace años. El programa lo conocí por familiares que te escuchaban hace más de 20 años. Y desde que yo te sigo, la verdad, nos alegrás el día. Aparte, siempre dando aliento a toda la audiencia y compartiendo los emprendimientos. Sos el uno, dice por acá, Laura. Muy feliz día, Charlie. Feliz aniversario. Me puede pasar borracho de querido y con K. Abrazo por muchos días más, dice Alejandro, el aguatero. Buen día, Charlie. Soy Luis del Cerro. Me podría pasar Martín Quiroga y Alex Estela. Mi hermano, realmente un amigo del alma. La canción dice así, se llama Amigo. Muy bien.

Por acá dice, buen comienzo de semana para todos los llaneros. Charlie va uno cortito. Manolo, ¿por qué te pones la crema con los ojos cerrados? Porque acá dice Nivea, hombre. ¿Podrá salir torero? Porque así no puede. ¿Fuiste al médico? Sí, fui. ¿Y cómo te encontró? En la sala de espera, estaba ahí esperando. Muy felices 25 años, la hiena. Gracias por ser nuestra compañía de todas las tardes. A las 5 te cantamos que lo cumple feliz, 5 y media. Abrazo grande, Jorge. Buenos días, Charlie. Te dejo para los estados. Muy bien. Sí, pero Nahuel. Así no, tiene que venir el teléfono atrás. Explica un poquito, Nahuel. El teléfono, si no, ¿a dónde llaman, Nahuel? No me vuelvas loco, que tengo que editar todo. Feliz cumpleaños, Charlie. Felicidades por muchos años más. Gracias por existir, la hiena. Por aguantarnos, dice Julio Rodríguez. Voy con el último programa. Buena semana, maestro. Felicidades por el aniversario. Si se pudiera, pasame. Si me alejo de ti por la vieja Borinquen. Yo sigo con los temas del siglo pasado. No por no darle paso a la juventud. Sucede que aquellos temas nos recuerdan que un día fuimos nosotros los protagonistas de esa cátedra de practicidad bailable. ¿Cómo pasa el tiempo? Por Dios. Abrazo grande y gracias por tu programa, dice José Luis.

0: Charlie, yo pasé buenísimo el fin de semana, no pude ir a bailar y se me rompió el lavarropas. Así que imagínate, bailando en casa y lavando a mano. Hermoso. Me pasas un tema de la auténtica, dice Lilian. Pero ¿quién te quita lo bailado, Lilian? Por favor.
1: Y la punta sin miedo, señores, le está ya contestando.
0: Vamos armando la selección musical del día de hoy con los pedidos de ustedes. Próximo mensaje vendrán cerca de las 14. En vivo hasta las 18, estás en La Hiena. ¡25 años!
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1: Humor antes de la pausa. Ven, dame tu mano.
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18 de temperatura. Sí. Buen día, Charlie. ¿Cómo estuvo el fin de semana? Por acá, Juan. Sigo en recuperación de la operación. Va curando lindo. Abrazo a toda la audiencia. Y me pasás, vuelve por Ricky Martin y Tini. Está programado el tema sale más tarde. Abrazo grande y pronta recuperación. Un 2 de mayo nació un proyecto llamado La Hiena, lo cual era para entretener nada más. Pero 25 años después, ya no es un proyecto, es una realidad asentada y afectando a los hogares uruguayos. Vamos por 25 años más, Charlie, dice Juan. Por acá dice, te pido el taxista de Quiroga y mandá saluditos para Verónica, Miguel y Timón. Timón es el perro, muy bien. Hola, buenas, buenas, Charlie. Buen comienzo de semana para vos y para todo tu equipo. Podría ser un temita de Chacho Ramos para escuchar acá en casa con La Hiena a full. Y saluditos para mis hijas, sí, de parte de Carlos de Barros Blancos. Charlie, buenas tardes, ¿me pasás cualquiera de la nueva escuela? ¿Sale algo? Charlie, desearte a vos y a toda la audiencia, grande, grande, en la cual me involucro. Muy feliz cumpleaños y por muchos años más, dice Julio César. Arriba, felicidades para vos también entonces. Feliz cumpleaños, Hiena. Saludos para todos. Costó arrancar la semana, ¿eh? A festejar, chin chin, dice Nancy. Buenas tardes, excelente programa, los escucho todos los días. Saludos de parte de Dani. Saludos. Buenas tardes, maestro. Abrazo grande, gracias. Charlie, muy feliz cumpleaños para los 25 años del mejor programa del dial uruguayo. Seguí así. Siga con La Hiena. Vamos por muchos años más. Salud, familia hienera. Pasamos un tema de Marc Anthony, dice Adalí. Felicidades. Charlie, feliz inicio de semana para todos los hieneros. Bendiciones y feliz cumpleaños para toda la gente de La Hiena. Por muchos años más, feliz programa, dice Edu, de Torre 8, presente por acá con la buena música. Abrazo, Edu. Muchas felicidades, Charlie. Nada, sigan por el camino de los éxitos, dice José del Cerro. Feliz cumple, Charlie. Abrazo de parte de Ivón. Salute. Saludos para mi hijo Leandro, que hoy está cumpliendo años, de parte de mamá Elena. Y pasarle el tema, yo tengo una...

0: Felices 25 años, Charlie, para vos y para la 100.3, para la Hiena. Notable la música por ahí. Si tenés Martín Quiroga, más atorrante que nunca. Gracias de parte de Nelson del Brandy.
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0: Charlie, estoy en buena compañía, gracias por existir. No sabés cómo me levantás el ánimo con el programa, es excelente.

0: Buenas, Char, con voz de...
1: Soy Michael, de la ciudad de Delta del Tigre. Abrí un lavadero al frente del liceo de Delta para la data, para la gente de la zona, Si vienen porque escucharon La Hiena, tienen un encerado gratis. Y ha pasado un temita viejo de Daddy Yankee.
0: Bueno, a ver dónde estábamos. Delta del Tigre frente al liceo, lavadero que está ahí. Lavas el auto y si decís que escuchaste el aviso este en La Hiena, tenés el encerado gratis. ¿Qué tal, co? Así que bueno, vayan ahí. Michael de Ciudad Delta del Tigre. Decís, Michael, escuché que el encerado es gratis. Si escucho La Hiena, ya está. Ahora serán de Mike. Buena jornada. Sigo por acá, soy Carmen. Mandé saludos para Palos Thanos y un temita. ¡Saludito para los Thanos! Así está Piriápolis. Sí, viernes, sábado y domingo estuve en Piriápolis.

0: Buenos días, Charlie. Feliz cumpleaños para la hiena. Por otra temporada más, con el mismo éxito. Y podría ser un tema de Gerardo Nieto. Dale, que sigan los éxitos. Dice por acá. Gracias. Hola, ¿me puedes pasar por la auténtica de la piscina? Dice Clara de Malvin. No, sí, hay una versión, sí. Sí, señor. No, me estaban diciendo el Caribe con K, ¿no? Hay versión. Hay versión. Porque Jesty estuvo en la auténtica, claro. Hola Charlie, un saludo para Romeo, de la obra de Rodó y Gaboto, el rompecorazones Romeo. Sí, Natalia, como vos quieras, comprá si querés una un día y el otro día comprá la otra y ya está. Si no le explicás, mira, voy a llevar una hora y en 10 minutos voy a buscar la otra. Pero me sale barata comprarla así porque si la compro las dos, le explicás. Feliz cumpleaños, dice por acá, Zampayo. Y una canción de Casino. Colé, colé. Y vamos arriba, Peñarol, que vamos a ganar, dice. Charlie, mandando un saludito para Fernando Protón. No, Pontón. Pontón. Del taller Keipo. Dice para dedicarle la canción de Carlos Vives y Shakira, Llévame en tu bicicleta. Grande, pelón. Felicidades, crack. Crack, te mereces todo lo bueno. ¿Qué pasa? Dice de Cerro, Martín. Martín, mi barbero favorito, apareció, claro. Bueno, espero que esté mejor, Martín. Vamos arriba. Gracias. Ahora saludos para Martín de Gozate Estudio. Ahí en Luis Alberto Herrera, casi Montecaseros. El hombre que me mantiene el pelo en orden. Abrazo grande. Saludos a la familia. Sigo por acá, pará, me perdí. Buenas tardes, Charlie. Feliz cumpleaños sin palabras. Todo lo que se disfruta y todo lo que me divierto escuchando la hiena. Saludos de parte de Adriana de Casa Salto. Feliz cumpleaños para toda la familia hienera, dice por acá, por muchos años más. Y a vos que sos el uno. Hoy empezamos la jornada de trabajación con las mejores del condado. Beso, dice por acá, Brenda, que ya está con las tortas fritas, ¿no? Ahí va. Propios y Pastor. Charlie, un saludo para la hermana de Michael de la carpintería de Santos Lugares. Y pasame el payaso de Teo Calderón. Gracias, Charlie. Saludos para Facu. Charlie, ¿cómo estás? Soy Kevin de Jacinto Vera. Estoy con mi pareja escuchando Buenas Plenas. ¿Me podría pasar lo nuevo de Juanjo Morgade? Dale.
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0: Hola Charlie, ¿cómo va? Un saludo para el Wampa de Tilín, dice. Y con voz de...
2: Tili, deja el cabotero Fernando, ponete a laburar, loco.
1: Está la mezcla tocando.
0: Voy con un par más, ¿me deja? Bueno, dos mensajes más. Dale. ¿Tres? Bueno, dale. Vos ya sabés que todos esos elogios de tu audiencia te los mereces. La verdad, feliz cumpleaños, capo total. Dice por acá Rubén. No sé si soy tan merecedor de estos halagos, ¿eh? Sí que estamos juntos día a día y que nos vamos para adelante entre todos, eso está bueno. Por acá dice, bueno, qué rica la hiena. Feliz cumpleaños para la banda. Con voz de Barra Brava dice.
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0: De parte de la Oreja Carbonero del Prado.
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0: Charlie, muchas felicidades por muchos años más, genio. Sí se puede brindar con una copita además del Chato Arismendi, mejor, dice. Oscar de Nuevo París. Te mando un chiste. A ver, pará. Es muy bueno, le voy a contar. Sí, es muy bueno. Un judío está en el lecho de muerte, en la cama ahí tirado por morirse. Entonces pregunta a los hijos. Hijo, ¿tú estás aquí? Sí. Hija, ¿tú estás aquí? Sí. Mi esposa está aquí también. Sí. Estamos todos aquí contigo, papá. Bueno, entonces, ¿qué hace la luz?

0: Es muy bueno. Voy con el último por acá. El último mensaje por ahora. Charlie, ¿cómo estás? Soy Virginia de Las Piedras. Feliz 25 años y me pasás Duende Azul de Caribe con K. ¿Cómo no? Claro que sí. Gracias. Uno más, el último, dale, ahora sí. El último por ahora. Me quedan solo 130 mensajes por leerles ahora. Liquidé ahora unos cuantos. Buenos días, felices 25 años para La Hiena, Charlie. Por todo lo que nos brindás, el mejor programa del mundo mundial. Llegué para pedir un temita a Carmencita de Banda América, como no. Y vamos arriba, camino a los 50, dice Carmen. Salute. Perdón, ¿usted se refiere a 50 años haciendo esta pavada todos los días? ¿Usted decía 25 años más de La Hiena? No sé si aguanto, ¿eh? Bueno, seguimos armando la selección musical del día de hoy con los pedidos de ustedes. Próximos mensajes llegarán a las 15. En vivo hasta las 18, de lunes a viernes, siempre. ¡La Hiena!
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1: Primer acto, una isla desierta y un saquito de té. Segundo acto, la isla desierta, el saquito de té. Tercer acto, la isla desierta, el saquito de té. ¿Cómo se llama la obra? ¿La isla del té solo? ¿Vos sabés que mi vecino todos los días a las 3 de la mañana me golpea la puerta? ¿Ah? ¿Y vos qué haces? 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
1: 15.09 en toda la República Oriental de Aire FM. 19 grados de temperatura en la capital. En un rato llegamos a los 20, 21, Charlie, desde temprano el sábado las redes estaban a full con el cumple de la Hiena, es cierto. Feliz cumple y es la boda de plata con la audiencia, claro. Mis felicitaciones para todo el equipo de la Hiena y la audiencia, dice la brujita Natalia. Gracias. Wow, gracias Charlie, justo con el lampazo, dice, me agarraste. Bueno, bailando, Majo, con el tema que había pedido. Bailando con el lampazo. No, el tema no se llama así, estaba bailando ella justo cuando... Ahí va. Más para los estados. Hola, mis más sinceras felicitaciones y por muchos años más. Hermoso el MAM. Y ahí pasamos, dice, por Anita para ver a los ídolos. Hacía mucho que no iba y una cosa es... Claro, dice que hacía tiempo que no iba por ahí. Dice que estuvo que explota. Saludos para mi amor Lilian de parte de Juan. Muy bien, que anduvo... Por el MAM y por el Club de Anita, muy bien. Más para los estados por acá.

0: buenas. Felices 25 años, Charlie, de programa. Con voz de...
1: ¡Oh! Dice la Mabel, a ver si muestran las manos. ¡Oh! Está la parejita del fondo ahí. ¡Oh! A ver si se deja de charlar y trabajan. ¡Oh, arriba, loco! ¡Gracias, Charlie!
0: Felicidades. Buenas tardes, Charlie, con voz de... ¡Ay! Un saludo para el lagarto. De parte del coito de la obra de Foxia. Dale, pasamos un temita de locomía que nos encanta, fiera.
2: Bailando.
0: Más para los estados por acá. Charlie, ¿te acordás cuál fue el primer tema de La Hiena? ¿Lo elegiste especialmente o salió ese porque salió? No, salió ese porque fue un tema que siempre fue muy pedido. Y nos acordamos de DLG, por eso arrancamos con ese tema. Pero no recuerdo cuál fue el primer tema que pasamos. En el 2001 el primer tema, no me acuerdo, la verdad. No quedó anotado, che. Por acá dice con voz de... ¡Vos, los
1: del Cali! ¡Vos, del básquet, del transporte! ¡Vos, a poner mañana que hay que ganar, vos! ¡Está de parte de Alejandro Laguatero!
0: Muy buenas tardes, Charlie. Lleneros, acá trabajando en casa. Tengo más trabajo, dice, que en el laburo. Y bueno, nada, saludos de parte de Adam... Acá dice, felicidades por los 25 años, gracias por estar. De parte de Darío. Charlie, audiencia, happy birthday, dice por acá. A La Hiena, feliz comienzo de semana. Saludos para todos de parte de Dede. Desde Atlanta, Georgia, Estados Unidos, Alexa. Y si al lugar me gustaría escuchar a amiga mía de Karol G. Lamentablemente ya no queda lugar para temas.
3: Pero mírame,
0: gracias, Alexa. Buenas tardes, Charlie. Dice, me ahogué comiendo con el chiste, Charlie. Dice.
4: No te confundas.
0: Grande, Charlie. Felicitaciones por los 25 años de plata de La Hiena. Sos parte de la familia y de la banda sonora de nuestras vidas desde el 2001. Gracias por la energía de cada día y por demostrar que todavía hay mucho por hacer. Salud, locutor. Charlie, ¿tendrás el listón de tu pelo por Los Ángeles Azules? Y salió el solcito, claro. Dice Gretel. Gretel, lamento, ya no queda lugar para temas. Gracias. Charlie, felicidades. Me puede pasar. Creo que pide el tema homenaje a mi barrio, ¿no? Alicia de Canelones, lamento, no queda lugar para temas. Saluditos para Mike. Buenas tardes, Charlie, genio de la radiofonía universal mundial. Acá la gente de B Patitas Creaciones te saluda en estos 25 años con la mejor compañía. Gracias por seguir alegrando nuestras tardes. Por mucho más, saludos de parte de Lau y Pepe. Gracias, grande Lau, Pepe. Buen día, Char, ¿cómo pasaste el fin de semana? Bárbaro. Muchas felicidades, dice Ana Araujo.
5: En todos.
0: Deseame suerte que el viernes me operan. Bueno, claro que sí, va a salir todo bien, ¿cómo no? Ana, vamos arriba. Te estoy escuchando por acá, Ana Araujo. Saludos para Ana Araujo. Que se pone nerviosa si no leo el mensaje enseguida, ¿viste? Mándame el mensaje y si no se lo leo al toque ya... Estoy escuchando, acá estoy escuchando. Se pone nerviosa. Bueno, arriba con la operación, que no sea nada. Charlie, La Hiena, ya está todo incluido, dice. Chicho Faura, desde Cuba, el hombre escuchando ahí. Felicitaciones por La Hiena, desde Cuba. Chicho Faura. Saluditos, Chicho. Gracias por la sintonía siempre. Olis, decile a Dai que apronte el mate. Dai, dice Patricia que aprontes el mate. Saluditos para Héctor. Buen lunes, por acá trabajando a full hasta las 5:30 de la tarde. Dejo chiste. ¿Vos sabés? Deja chiste. ¿Vos sabés cómo explota una panadería? ¡Pam!

0: También agrega por acá, dice, lo bueno de estar soltero es que te podés acostar con quien quieras vos. La otra noche me acosté con hambre, hoy me acosté con frío. Feliz cumpleaños, gracias, muy amable, Alejandro. ¿Qué le dice una gallina deprimida a otra? ¿Qué le dice?
1: Necesitamos apoyo.
0: ¿Cuál es el baile favorito del tomate?
1: La salsa.
0: O sea que son peores que los míos, ¿eh? Charlie, para festejar podríamos ir a una casa de masaje ahí en 18 de julio. Y... deja la dirección y todo, mirá. Abrazo grande, gracias. Sigo por acá. Muy feliz cumpleaños por muchos años más, Charlie, dice Sammy. Gracias, felicidades. Más para los estados por acá. Pedían los enganchados de Chicano, pero no queda lugar para temas. Por acá dice, nosotros siempre escuchando en el local, genial el programa. Saluditos de parte de Fernando Pereira. Saluditos para Fernando Pereira. Es el Fernando Pereira de... No. Charlie, decile a Fabricio que deje de romper las cosas al mamucho y que arregle las herramientas, que rompe todo. Y al terrible que deje de faltar al laburo. Más para los estados por acá. Feliz cumple para la Iena y para todo el equipo. Charlie, abrazos. Y pedirte jet ski de... No, lamento, no queda lugar para temas. Charlie, te mando para los estados, aguante la Iena por 25 años más. Con saco, por supuesto. Mira, dice Wally del Cerro. Largo,
2: salsa, buena y sentimiento para que sigan bailando. No te confunda, mi gente, que está...
0: Charlie, soy Juan, quisiera agradecer a esos héroes que están detrás tuyo, vale. Los que están siempre trabajando para la Iena, la producción, los asistentes, que no los vemos ni los escuchamos, pero están día a día detrás del micrófono, haciendo posible estos 25 años de la Iena. Y que también estemos 25 años más con los colaboradores. Charlie, iba un cojo para allá y venía una hermosa rubia para acá. Entonces se cruzan en el medio y el cojo le dice, mamacita linda, hermosa rubia. Lo mira y le dice, ¡ay, no! No puedo repetirlo. Claro. Voy con un par más. Feliz cumpleaños, Charlie. Aguante la Iena. Salud a la 100.3. Por muchos años más, dice Lucía. Rapidito por acá. Esto es para los estados. Sigo por acá. ¿Para qué está cargando? Más para los estados. Más para los estados. Charlie, soy Javier del Pinar. Feliz cumpleaños, espero que haya pasado lindo. Saludos, feliz comienzo de semana de parte de Javier.
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0: Ya vamos con la consigna de la tarde. Char mandó feliz cumpleaños para mi hija Pri.

0: Charlie, saludamos, saludanos. Diego se reintegró, vamos arriba. Bueno, me alegro, vamos arriba. Listo, recuerden que ya no queda lugar para temas, así que no pidan más temas.
1: Gracias, disculpen.
0: Momento de la consigna de la tarde. A ver, temita polémico, si los hay. Cuando hay un engaño en la pareja, ¿es la culpa de uno o es culpa de los dos? Esa es la consigna de la tarde. Cuando hay algún engaño en una pareja, ¿es culpa de uno del que engaña o es culpa de los dos? Esta consigna la había planteado un oyente hace un tiempito y hoy se puso en la consigna del día. Cuando hay un engaño en la pareja, ¿la culpa es del que engaña o es de los dos? Comunicate por WhatsApp 095-357-351.
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4: Mamá, mamá, ¿cómo es que vos sos blanca, mi papá es negro y yo tengo piel amarilla?
3: Ay, nene, si supieras la fiesta que hubo ese día, deberías alegrarte de no ladrar. Las amigas más unidas son Justa y Celina. ¿Dónde entra Justa? Vaselina. ¿Cuál es la diferencia entre lástima y lastima? El tamaño. La hija le dice a la madre: mamá, ¿cuándo tendré las tetas tan grandes como vos? Dentro de unos pocos años, le dice la madre. Ay, qué macana, las necesitaba para el sábado.
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0: 19 grados de temperatura en la capital. En vivo hasta las 18 con los 25 años de la hiena. Vamos a ir a la pausa. Luego de ella viene el jueguito de la tarde. Pero por ahora poder responder la consigna. Consigna de hoy. Cuando hay un engaño en la pareja, ¿la culpa es del que engaña o de los dos? Comunicate por WhatsApp 095-357-351.
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0: Te repito, la consigna de la tarde. Cuando hay un engaño en una pareja, ¿la culpa es del que engaña

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2: Charan chap chap, 16:13 la hora. Seguimos con 19 grados de temperatura. Pensé que subíamos un poquito más, che. Me defraudaste, tiempo. Charlie, buenas tardes, decilo con voz de...
3: que la fiambrera del autoservice, Rionjo. Dale, que muevan las manos y que hagan algo, saludos.
2: Charlie, mandá saludos para Mario, que pasa con sueño, que trate de bajar la escalera, que no quiere nada con las 8. Solo celular, ¿eh? Te estamos escuchando, Charlie, saludos. Felicidades, Charlie, por estos años de los muchachos de Full Service Integral, la solución para tus problemas. Abrazo. Arriba. Acá dice, no pasaron el minutero, no lo tienen. No te dije que no quedaba lugar para temas, minutero. Acá dice, mandale saludos para el chino, el mudo de Punta del Diablo. Saludos, chino. Buenas tardes, Charlie, saludos para todos, también a los oyentes. Y podrías mandar un saludo para Quique y que maneje mejor. Más para los estados por acá. Muy feliz cumple para la Iene y para todo el equipo. Por muchos años más, abrazo enorme. Salud, dice Janin. Hola Charlie, felicidades. ¿Sabes lo que le dijo un pez a su mamá?
3: Mamá, tengo sed.
2: Saludos para Cristian de Pamo. Abrazo, Miguel. Por acá, con respecto a la consigna de hoy dice, cuando hay un engaño en la pareja, ¿la culpa es del que engaña o la culpa es de los dos en la pareja? Por acá dice, mayormente la culpa es del cornudo. ¡Epa! ¡Che! La culpa es del hombre porque si no le sirve que deje y que no engañe. Dice Clara de Malvin. Charlie, los dos, la culpa es de los dos, dice Carmen. La culpa, por lógica, es del que engaña. Los motivos ahí pueden ser 50 y 50, dice Jorge. De Graciela de Colombia.

0: Tranquila.
1: Felices 25 años, Charlie, para vos y para toda la audiencia. Dice por acá Sandra. Una señora engañaba al marido para que el amante supiera que su marido no estaba. Ella colgaba un hueso en la ventana. Una noche el marido escuchó ruido y su mujer le dijo que era un alma en pena. Luego se acercó a la ventana y recitó: alma que estás penando, Dios te libere de tu suceso. Mi marido está en la cama. Me olvidé de colgar el hueso.

Saludito para Romy, que anda trabajando y escuchando, muy bien. Saludos. Buena jornada, gracias por la sintonía. Por acá dice Charlie, pregúntale al terrible para qué mira la vecina si es un gran degustado de travestis. ¡Epa! Charlie, un saludo para Blackman, que hoy saca el turismo carretera del pintor a toda chapa peluda, el Toyota. Muy bien, saludito para la gente de Oveja Racing. Buenas tardes, Charlie, feliz cumpleaños para la hiena, siempre los escucho, primera vez que les escribo, ya que están de FC, no sé qué significa, de feliz cumpleaños. Ah, FC, feliz cumpleaños, claro. Pensé que iba a preguntar otra cosa. Pensé que era Fútbol Club. Bien, ya que están de feliz cumpleaños, quería preguntarle cómo era la hiena al principio, cuando no había Facebook ni WhatsApp. ¿Cómo era el programa? Gracias, aguante la hiena, dice Ezequiel de Empalme. Ezequiel de Empalme, vos sabés que teníamos una persona que anotaba los mensajes. La gente escribía o SMS o llamaba por teléfono. Y teníamos una persona que anotaba los mensajes. Y leíamos los mensajes que anotaban. Pasó tanta gente por el programa que no me acuerdo ahora, pero teníamos sí, una persona que anotaba los mensajes que la gente dejaba. Llamaba por teléfono 601-5151 era el teléfono. 601-5151. La gente llamaba ahí, atendía a alguien y le decía, hola, sí, la hiena. Sí, ¿quería dejar un mensaje? Sí, decime que anoto. Entonces, bla, bla, bla, bla, mandaban salud, bla, bla, bla, bla, bla. Anotábamos los mensajes y los leíamos puntualmente cada una hora. Eso está incambiado desde el principio. Cada una hora leíamos los mensajes. Así que es así, Ezequiel. Anotábamos los mensajes de la audiencia que llamaba por teléfono. Que escribía SMS, que los SMS eran carísimos, ¿no? No, ¿7 pesos? ¿7 pesos era, no? ¿7 pesos salía cada mensaje? Sí, 7 pesos salía cada mensaje.

0: Charlie, muy feliz cumpleaños para el mejor programa de radio del Uruguay y del mundo entero. Saludos a todos aquellos que hacen posible que este programa sea el más escuchado en su horario. Y también saludos para mí, porque si yo no estuviera, yo no lo escucharía. Así que también saludos para mí. Un abrazo grande para todos desde Sabia o Javea, Alicante, España, el Barilco, el preferido del extranjero. Pregunta para Fernando Pereira, si es el que terminó el ciclo básico en la escuela 8 de octubre por la tarde, noche, gran persona si es él, dice Barilco. Charlie, como no hay lugar para tema, pasame camionero igual, dice por acá Barilco. Yo imagino que usted, Barilco, en el camión debe tener un pendrive con ese tema, ¿no? Si no lo tiene... Ya. Charlie, para Margarita de Piedras Blancas, muy buen programa. Saludos para todos, como nos tenés acostumbrados. Impresionante el programa, dejo para los estados. Gracias, dale. Sigo por acá. Salud por los 25 años de la hiena, Charlie. ¿Para qué? Hay una botella de vino ahí. Culpable del engaño, el primero que culpa es el culpable. Dice Lucía que está tomando. Ah, no, no es vino. Licor de dulce de leche está tomando.
1: Miedo, señores.
0: ¿Sabes cómo despegar eso? Mamita. Una patada en la nuca te da esto. Impresionante, ¿eh? De todas maneras, dice por acá Lucía, que está tomando licor de dulce de leche. Dice: el culpable es el que engañó primero, pero se devuelve. Se devuelve el engaño, claro. Hola Charlie, genio, buenas tardes. Muy feliz cumpleaños para la mejor radio del Uruguay. Gracias por estar, dice Sarabia. Gracias. Más para los estados por acá. Hermoso día, buena jornada para todos. Saludos de parte de Daniel. Saludos. Sigo rapidito por acá. Hola. Deja algo para los estados por acá. Dale. Saludos para Carmen. Por acá, buenas tardes, Charlie. ¿No pude leer el mensaje? ¿Nosotros te mandamos mensaje? Bueno, no entendí. Bueno, decirle a Titi que la flor está con el vecino. Así.
2: Prr, Titi, deja de correr para el Fernando que te va a correr igual.
0: Y voy con el último.
3: Bailen todos.
0: Último mensaje por ahora, dale. Para mí no hay culpables, hay responsabilidades compartidas de por qué se llegó a eso, ¿no? Y también te dejo un chiste. No podés, Alejandro. No puedo leer eso al aire. Dios mío. Bueno, voy con el último, dale, uno más. Charlie, te dejo para los estados, acá sí. Acá. A ver, estimado, felices 25 años. No sé si fueron ayer, si son mañana, si es hoy. En realidad fueron el 2, pero hoy es el primer programa al aire, tranquilo. O cuando sea. Solo gracias por el programa que tenés, por ser el conductor cercano.

0: 16:24, momento de comenzar a jugar. Dale, ¿vamos a jugar? Vamos a jugar, dale. Jugamos con el nombre invertido. Ya saben que tenemos el audio por acá de un nombre propio que está exactamente al revés. Tenemos el audio de un nombre propio que está exactamente al revés, el audio. Ustedes deben decirnos qué dice al derecho.
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0: Este es un audio que está al revés. ¿Qué dice acá al derecho? ¿Es un nombre propio?
2: Oilwarp. Oilwarp. Oilwarp.
0: Ah, está difícil hoy, ¿eh? Lo que están escuchando es el audio al revés de un nombre propio. ¿Qué dice acá al derecho?
2: Oilwarp. Oilwarp. Oilwarp.
0: Comunicate por WhatsApp 095-357-351. Jugamos con el nombre invertido. ¿Qué nombre dice acá?
2: Oilwarp. Oilwarp. Oilwarp.
3: Bailen todos.
0: Comunicate.
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1: 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Che, ¿así es tu cara o te bautizaron con agua hirviendo? Acabo de enseñar a hablar a mi gatito. Ya es capaz de decir su nombre. Se llama Miau. Acuérdate, nada es imposible. ¿No viste que Bob Esponja hace fuego abajo el agua?
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0: 16:59.
1: Amiga mía,
0: y ahora en toda la República. Por acá tengo un mensaje de Wilson.
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0: Oyente de hace una punta de años.
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0: Y dice: ¿qué recuerdo, Charlie, cuando pasaban los mensajes al aire anotados? Si habrá pasado gente en estos 25 años. Y los SMS eran carísimos, claro. Además, estaba la moda que recién se habían salido los SMS. Y salían al cruce las compañías, claro. Empezaba ahí Movicom, Ancel, claro. Bueno, CTI era. Movicom, Ancel y CTI eran las empresas. Primero Movicom, después Ancel. Feliz 25 años, Charlie, dice por acá.
1: Sea mi trabajo, es que es mi idioma. Amiga mía.
0: Salud por esta 25 años de radiodifusión uruguaya.

0: la pausa, viene la última hora de La Hiena de lunes.
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0: Estamos jugando con el nombre invertido.
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0: ¿Qué nombre dice acá? Es un audio que hay un nombre propio que está al revés. ¿Qué dice acá el derecho?
2: Oilwar. Oilwar. Oilwar.
0: Hay algunos aciertos.
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0: Luego de la pausa, la última hora de La Hiena.
1: De historia.

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6: 17:18 en toda la República y nos vamos con los últimos FM Mensajes de la tarde. También la resolución de la preguntita, el nombre invertido, que la respuesta correcta era o es
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6: Braulio, la respuesta correcta la dimos a las 17:18. Vamos por acá. Por la consigna, puede ser culpa de ambos. Igual no justifica eso. Dice por acá Jorge. Jorge, mandá de nuevo la foto que la borraron sin querer por acá, antes de subirla. Felicidades por muchos años más. Recién llego. La música buenísima, como siempre. Gracias por acompañarnos, de verdad. Gracias de parte del Pulga. Arriba, Pulga. Gracias a vos. Por acá. Charlie, buenas. En cuanto a la consigna, el diablo sirve el plato. Uno elige si se lo come o no. Dice por acá Albert. Más para los estados por acá. Feliz cumpleaños para Mejor Radio, la más escuchada, aguante la hiena. Dice por acá Katy, que está vendiendo rifa para poder festejar los 15 años de la hija. Y pueden comunicarse para colaborar con el 097-40-97-79. 097-40-97-79. Charlie, ¿cómo estás? Feliz cumple por muchos años más. ¿Podés decirle a Javi, que trabaja con el brasilero, que se depile el pecho? Saludos de parte de Gordo Leo. Charlie, felicidades para todo el equipo de La Hiena. De parte del Chichi, de Marconi. Charlie, feliz cumpleaños. Yo pienso que no está buscando atención quien está bien atendido, dice Miguel Ángel. Charlie, gritalo. Feliz cumple, Tete. La barra de sonido varietal. Charlie, ¿cómo que no hay lugar para el tema? Pasame el camionero, dice Barilco. Charlie, feliz cumpleaños. Sos el uno, Charlie. Saludos de parte de Fernando y Sandra, la chatita. Saludos a ambos. Por acá dice, me acuerdo de los SMS, dice Fernando. Mirá que todavía existen, Fernando. No los usa nadie, pero bueno. Charlie, el tema del camionero tiene muy buenos recuerdos, dice Barilco. Claro que sí. Por acá dice, hola, el que engaña es culpable. Si no quiere más a su pareja, que hable y se vaya. Dice Estela. Por acá, no estoy en pedo, se toma un poquito nomás. Dice por acá Lucía, que está tomando. Para que quiero leer la marca, ¿no? Bueno, es un vino de dulce de leche. Buenas tardes, Charlie. Muy feliz cumpleaños a la hiena. Saludos desde Piriápolis. No te vi el fin de Charlie, dice Leito por acá. Compañía pura sos, Charlie. Andamos por Piriápolis, sí. Todo fin de semana, todo. De punta a punta. Hola, Charlie. Feliz cumple. ¿El nombre es Paulo? No, no era Paulo. Por acá, Alexis, sí, primera respuesta correcta, dice Braulio. Charlie, abrazo para todos. Gracias por hacernos el día más fácil. Arriba la hiena, dice el cabeza de Solimar. Abrazo grande, gracias. Por ahí dice, feliz cumpleaños para Mejor Compañía. Espero que sean por muchos días más. Aguante la hiena, papá, dice Julie. Gracias. Braulio, dice por acá Cecilia.
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6: Bueno, buena la consigna, linda. Si bien el desgaste es de los dos, pero la falta de valores, de respeto y de palabra la tiene el que deja entrar al tercero. Eso creo yo, dice Majo. Sin lugar a dudas, el que engaña. Con respecto al nombre, ¿puede ser Lautaro? No es Lautaro, Majo. Hola, por el juego Braulio. Sí, responde correctamente Wally del Cerro. Por la consigna, la culpa es del que engaña. No es honesto responsabilizar a la otra persona o a la otra parte. Los problemas de pareja se hablan de frente. Si no hay solución, cada quien por su lado. El que cree que tiene motivos debe decidir separarse. Guampear no es inconsciente, es voluntario. Como dice el dicho, errar es humano y echar la culpa a los demás también. Dice Wally del Cerro. Charlie, la única responsabilidad es del que engaña. De otra parte, nada, nada que ver. Por el juego, Mario. No, no es Mario, Sarabia. Por acá, Braulio dice, muy bien, feliz cumpleaños por muchos años más para tu programa que nos cambia a muchos el ánimo. Dice Anabel, gracias. Sigo por acá, sigo por acá, sigo por acá. Char, muy feliz aniversario por muchos años más. Braulio es la respuesta. Pieri responde correctamente. Sandra por acá decía Rogelio. No, no es correcto. El alemán decía Braulio, responde correctamente. El nombre invertido es Braulio, dice por acá Ana Laura. Saludos para Gonzi y para Santi. También por acá Eduardo decía Tanilla. No, Tani, no. Charlie, feliz aniversario. Un cuarto de siglo por el nombre invertido. Sí, responde correctamente Fede. Sergio Lobizón responde correctamente. Marito de Pando responde correctamente. Braulio, dice Enrique. Ya está por el aniversario de la radio. Y vamos el man ya hoy, dice Marcos. Acá eliminaron el mensaje. Acá Lulú responde correctamente. Karina, no, no es Mauricio. Felicidades por más años. 4.25. Le jugué al 4.25, dice la gallina. Si sale en la nocturna de mañana, ando por ahí con algo dulce. Arriba, dice Jorge.

Charlie, por acá el Chucky Chan delante de la arena, como dicen, que la culpa es del que engaña. Hay que ver el caso. Primero, si son pareja estable, es porque algún quiebre pasó. Uno de los dos no es escuchado o algo pasó. Eso, por eso es lo que falta, lo que busca fuera de la pareja, dice. Y si es un picaflor, sea mujer o hombre, esos no cambian más. Me pasó, literal, dice. Saludos de parte de Chucky Chan. Más para los estados por acá también para los estados. Acá, para que está cargando, Daniela también para los estados. Pam, pam, pam. Hasta mañana, Char. Voy a buscar a Avery, dice Cintia por acá. Saluditos. Por acá dice, para la consigna. Bien, gracias. Queda para la consigna. Horacio dice por acá, Nelson de Brandi, no era el nombre correcto. Mauro decía por acá, feliz cumple para la hiena. Mariela decía, pato de jardines, no es correcto. Aurelio decía, Jorge de Cordón. Leonel tampoco. Aurora tampoco, Felice 25, a quien nos alegra todas las tardes, por muchos años más, dice por acá, arriba. Charlie, feliz cumpleaños para vos y para el programa. 25 años, la compañía de tantos momentos lindos y feos de la vida, que gracias a este programa la llevamos con altos y bajos, pero siempre sacando una sonrisa a todos los oyentes, y que somos varios de muchos años. No cambien, Char, felicidades. Y el nombre invertido, ¿Aurelio? No era Aurelio. Saluditos para Adriana. Por acá, ¿Natalia? No, Chelo, no era Natalia. Por acá dice, por muchos años más, salud. Dice Patricia, saluditos para Patricia. Hola, Charlie, feliz cumpleaños para el programa. ¿Usted? ¿Cómo están los 25 años? Dice Beatriz Pallero de Mendoza. Saludos para todos, aguante el programa. ¿Cómo? El programa está bueno, como vos. Dice por acá, a la verga. Gracias. Eduardo por acá, feliz cumpleaños, gracias. Me quedan 10 mensajes, dale que liquido. Pensar que tenía 15 cuando empecé a escuchar La Hiena y ahora tengo 34. Si pasarán los años, de vuelo. Pero en fin, aguante La Hiena, los años pasan y La Hiena sigue. Ojalá por muchos años más, dice El Oreja Carbonero del Prado. Más para los estados por acá. Braulio decía Clara. Clara, me estás haciendo trampa, ¿no? Sí, ya habíamos dado la respuesta. Alejandro también me hace trampa. Charlie, ¿cómo estás? Feliz cumple para ti y el equipo, dice Ana de la Paz. Correcto. Saludos para Gianni. Charlie, muy feliz cumpleaños. Gracias por tanto. Gracias por hacernos reír. Gracias por tu chiste. Gracias por la buena onda de todos los días. Y por más mil y una voces de Charlie Sacco. Gracias, dice Sandra. Por acá, felicidades. Gracias, Alejandra.

La consigna dice: creo que todos entendieron mal la pregunta. Se engañan no tener un amante. Y si uno sale y pasa algo con otro, ¿eso qué es? Y se dio así, no tiene la culpa nadie. No es por falta de nada, pintó y se dio. Bueno, por acá hablan de pintó y se dio. Muy bien. Por acá dice, por la consigna, para mí la culpa es de ambos, por falta de confianza. Abrazo, hasta mañana, dice Gretel. Braulio respondía correctamente a las 17:17. ¿Entró 17:17 o no? A ver, ¿verdad? No, la respuesta la dimos y 18. Entra, dale. Es válida. Vamos arriba, Charlie. Saludos por el cumpleaños, arriba el bolso. Saludos para el Pora y Facu de San Antonio. Bueno, vamos. La gente que respondió. Braulio, gira el bolillero, dale.

0: 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Hola, buenas tardes, Charlie. Feliz cumple y que pasen bien con voz de... ¡Ay! Te pido que le digas, dímelo. Peyom, yom. Saludos para Noelia y Alan. Muy bien. Sí, llegamos a los 25 años de la hiena. Por supuesto, siempre contentos de que nos sigan eligiendo del otro lado del receptor. Y gracias por siempre el cariño de siempre. La oreja que le prestan al programa todos los días. Y bueno, por ahora vamos a seguir acá, así que está todo dado para 25 años más de La Hiena. Gracias por estar. Salud. Brindo por ustedes.
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0: Está gustando.
1: Lo escuchamos a Gilberto Santa Rosa, le agarro bajando.
0: Que me va enamorando.
1: Hoy
0: tiene mucha grasa y manifiesta su conducta a perfección.
1: Somos dos, mi gripe y yo.
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1: Pero acá estamos, eso es lo importante.
0: Amando.
1: Vos que escuchás siempre dirás, che, la cambiaron. No.
0: Y de una vez mi corazón y alma la entregaré.
1: Normal, lo de siempre. Me pregunto lo mismo cada otoño. ¿A quién le gusta este clima? ¿Por qué?

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0: Lo escuchamos a Marc Anthony con este ¿Llegaste a mí? Le mandamos un gran beso a nuestro compañero Juanjo Alberti, que está de asado escuchando La Casa 100.
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0: Ahí estoy tratando de confirmar a ver si me guardan la viandita. Y bueno, cuando salgo, la paso a buscar.
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2: 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Que era un sueño imposible encontrarme con alguien así.
0: Le mandamos un abrazo al compañero.
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0: Que es quien abre la jornada a diario. Aquí en Aire FM.
2: 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Pero ahora que te tengo aquí, me doy cuenta que
0: 094-668900. 094-668900. Ese es nuestro WhatsApp.
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0: Y si estás en Instagram, mensajito directo a Noble Romy.

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